0: decías, yo repetía. ¿Te repetía qué?
1: Soy macho Nelsa.
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2: Recibamos con el aplauso que se ha ganado a don Vicente Fernández.
3: Ahí te va, gente.

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enloqueció la vida. Lo vio el Señor y encolerizado rechazó a sus hijos e hijas. Abandonaron a Dios que les dio la vida. El Señor pensó: me les voy a esconder y voy a ver en qué acaban, porque son una generación depravada, unos hijos infieles. Abandonaron a Dios que les dio la vida. Ellos me han dado celos con un Dios que no es Dios, y me han encolerizado con sus ídolos. Yo también les voy a dar celos con un pueblo que no es pueblo, y los voy a encolerizar con una nación insensata.

al oír estas palabras, porque era muy rico. Palabra del Señor. Tomen asiento, por favor, queridos hermanos y hermanas. Cuando hay parejas de enamorados o esposos que, gracias a Dios, se aman mucho, le dicen mi cielo, mi vida y un montón de cosas. Habrán oído ustedes, o a lo mejor a sus esposos se lo han dicho. Y los esposos muchas veces también son así. ¿Y a qué va todo esto? Que el profeta Ezequiel está en

mejor de su predicación, y un día el Señor le dice: voy a quitarte el encanto de tus ojos. ¿Y qué fue? Se le murió la mujer. Y Ezequiel estaba profundamente enamorado de su esposa. No nos dice qué cosa romántica le decía, pero que era el deleite de sus ojos, así se lo dice el Señor. Y el Señor le pide, pues, o más bien le avisa que su esposa se le va a morir, el encanto de tus ojos, le dice. Y el pueblo de Israel, como en ese momento Ezequiel estaba en lo mejor de su profecía, le dice: ¿y por qué, si estás predicando esto de la conversión y demás, ahora resulta que se te muere tu mujer? Y el Señor le inspiró al profeta Ezequiel y le dice: así como el templo de Jerusalén es el encanto de este pueblo, así como a ti se te ha muerto la esposa, diles que así este templo también va a ser derruido y van a ser conquistados y van a ser invadidos por un pueblo que va a profanar este templo. Porque el pueblo de Israel pensaba que, teniendo un templo muy hermoso, quemándole al Señor incienso y haciéndole grandes rezos, el Señor iba a estar contento. Pero ¿cuál era el asunto de fondo? No estaban haciendo la voluntad de Dios. Eso es como cuando alguien te hace destrozos y después: ay, discúlpame, ay, perdóname, cositas con palabritas chulas y lindas quieren mantener contento a la persona. Pues no, el Señor estaba indignado con el pueblo porque se habían apartado de la alianza. Le ofrecían incienso, le ofrecían unas liturgias preciosas, pero el corazón estaba lejos de lo que el Señor pedía. Hoy el Señor lo que nos pide es autenticidad también, autenticidad en nuestra vida, porque a veces podríamos, Dios nos libre a todos, de rezar mucho, de estar haciendo muchas cosas religiosas, pero el corazón completamente alejado de la conversión. Y en esta misma línea va el evangelio del día de hoy. Este joven se le acerca al Señor y le dice: ¿qué cosas buenas tengo que hacer para heredar la vida eterna? Era un comerciante, tenía mucho dinero y quería preguntar qué tenía que invertir para adquirir la vida eterna. Maestro bueno, le dice a Jesús, ¿qué tengo que hacer para heredar la vida eterna? Y el Señor le dice: ¿por qué me llamas bueno? Uno solo es bueno. Pero si quieres entrar en la vida eterna, no robes, no mates, etcétera, etcétera. Y concluye el Señor diciéndole: ama a tu prójimo como a ti mismo. Y aquel muchacho le dice: todo eso yo lo he cumplido desde mi niñez. Ah, le dice Jesús, si quieres ser perfecto, entonces anda a vender todo lo que tienes, reparte el dinero a los pobres y después ven y sígueme si quieres ser perfecto. Pero aquel joven se fue muy triste porque era muy rico y además había dicho una mentira, muy religioso, pero había sido mentiroso, porque el final que el Señor le dijo es de que amar al prójimo como a sí mismo. Y no estaba amando al prójimo como a sí mismo, porque si lo hubiera amado, hubiera ido a repartir sus bienes a los pobres. Pero en el fondo, ¿qué pasa con este texto evangélico? Que todos, queridos hermanos, en este momento de nuestra vida, miremos, visitemos nuestra conciencia y nos vamos a dar cuenta que hay cosas que llevamos pendientes para con el Señor. Hay algunas cosas que Dios quisiera que nosotros hiciéramos por Él o por otras personas y nos resistimos todavía a hacerlo. Hay compromisos incluso en la iglesia que a lo mejor el Señor te está diciendo: mira, por aquí y por allá. Ay, no, mejor después. Hay cosas que vamos posponiendo en nuestra vida y que sabemos que el Señor nos está pidiendo. Como al joven rico, queremos a veces, como el ejemplo del joven rico, Dios nos está pidiendo una cosa, pero nosotros queremos seguir en nuestras cositas, porque eso después, tal vez después de qué. Hoy el Señor nos invita a que seamos conscientes de lo que Él nos está pidiendo y que no nos quedemos contentos solamente con darle a Dios lo que nosotros queremos darle. No me refiero a lo material, sino de nuestra vida, de nuestro corazón. Siempre que examinemos nuestra conciencia, sentiremos de que hay cosas que todavía el Señor nos está pidiendo de nuestra vida y que todavía nos resistimos a darla. Cambios en nuestra vida, ese carácter a veces todavía, ay, es que voy a ver cuándo cambio.
o el compromiso más con la vida de oración también podría ser algo, o ser más solidario con los pobres, incluso con familiares que a lo mejor están peor económicamente que tú y te haces el suizo. Y así como eso, un montón de cosas que podrían ser que nosotros sentimos que Dios nos está pidiendo y que todavía en el fondo del corazón nos resistimos a entregarlo, porque el joven rico estaba contentillo con su pistillo por ahí y nosotros contentillo en muchas cosas. El amor al dinero también es causa de muchos males. Ya habrán oído eso, ¿verdad? Pero las asociaciones de ahorro y préstamo, Fede Crédito, o la caja de crédito, Caicomac y todo eso, hay gente que le gusta tanto el pisto que si en esos bancos abrieran sepulturas para poder ser enterrado, con tal de estar en medio del pisto, muchos creo yo que quisieran ser enterrados ahí, porque el amor al dinero es perjudicial y es lo que ha echado a perder el discipulado y la vida de muchos. A vivir pues el día de hoy conscientes de lo que el Señor nos pide y tratar de no resistirnos, de seguir entregando todo aquello que el Señor desea. Se ponen en pie, por favor. A Dios Padre misericordioso, que quiere que todos los hombres alcancen la vida eterna, dirijamos nuestra oración y diremos: ilumínanos, Señor, con tu palabra.

0: por la iglesia, que sea en el mundo signo de la sobriedad con la que todo discípulo de Cristo debe vivir para no aferrar el corazón a la riqueza de este mundo, oremos.
1: Ilumínanos, Señor, con tu palabra.
0: Por todos los cristianos que aún no han elegido al Señor de una manera radical, que el Espíritu Santo les conceda la fortaleza para hacer el esfuerzo de dejar todo y seguirlo solo a Él, oremos.
1: Ilumínanos, Señor, con tu palabra.
0: Por el Papa, los obispos, los sacerdotes y los religiosos, que sean testimonio creíble de una pobreza no solo profesada, sino vivida como elección para seguir las huellas de Jesús, que se ha hecho pobre por nosotros, oremos.
1: Ilumínanos, Señor, con tu palabra.
0: Por los jóvenes, que tengan el coraje de hacer silencio a su alrededor y dentro de sí, para que puedan surgir las preguntas que nacen de lo profundo del corazón, que busca el sentido de la propia existencia, oremos.
1: Ilumínanos, Señor, con tu palabra. Pedimos al Señor nuevamente por los enfermos, los internados aquí en el Hospital de Chalate, en el Hospital de la Nueva, los internados en las clínicas privadas, los enfermos en sus hogares que no tienen medicinas, nuestros ancianitos del hogar de Metayate también. Oramos por los migrantes perseguidos, por esto del TPS que tan preocupado tiene a tantos salvadoreños. Oramos al Señor por los presos, para que los inocentes pronto vuelvan a sus hogares y todos reciban un trato digno de seres humanos. Por los países que han tenido terremoto, Colombia, Venezuela, Indonesia, y por los países en guerra, roguemos al Señor. Escucha, Dios de misericordia, las súplicas que a esta hora te presentamos. Sabemos que nos escuchas, pues te las ofrecemos por medio de tu Hijo Jesucristo, que vive y reina por los siglos de los siglos. Siéntense, por favor.

Señor, nos santificó tu alma. Señor, nos ha invitado a tu vida.

0: Oren, hermanos y hermanas, para que llevando al altar del Señor los gozos y la fatiga de cada día, nos dispongamos a ofrecer el sacrificio que es agradable a Dios Padre Todopoderoso.
1: Señor, recibe en tus manos este santo sacrificio, para alabanza y gloria de su nombre, para nuestro bien y el de toda su santa iglesia.
0: Recibe, Señor, nuestros dones con los que se realiza tan glorioso intercambio, para que al ofrecerte lo que tú nos diste, merezcamos recibirte a ti mismo, por Jesucristo nuestro Señor. El Señor esté con ustedes. Levantemos el corazón. Demos gracias al Señor nuestro Dios. En verdad es justo y necesario, es nuestro deber y salvación glorificarte siempre, Señor, pero más que nunca en este día en que renovamos el misterio redentor de tu Hijo Jesucristo, en quien vivimos, nos movemos y existimos, y todavía peregrinos en este mundo, no solo experimentamos las pruebas cotidianas de tu amor, sino que poseemos ya en prenda la vida futura, porque al poseer las primicias del Espíritu, por el cual resucitaste a Jesús de entre los muertos, esperamos disfrutar eternamente del misterio pascual. Por eso te alabamos con todos los ángeles y proclamamos tu gloria, diciendo sin cesar.

Cielo si tierra, gloria, no cesa, hosanna en el cielo, bendito el que viene en el nombre del Señor.

0: Santo eres en verdad, Señor, fuente de toda santidad. Por eso te pedimos que santifiques esos dones con la efusión de tu Espíritu, de manera que se conviertan para nosotros en el cuerpo y la sangre de Jesucristo nuestro Señor, el cual, cuando iba a ser entregado a su pasión, voluntariamente aceptada, tomó pan. Dándote gracias, lo partió y lo dio a sus discípulos diciendo: tomen y coman todo de él, porque esto es mi cuerpo que será entregado por ustedes.
1: Señor mío y Dios mío.
0: Del mismo modo, acabada la cena, tomó el cáliz y, dándote gracias de nuevo, lo pasó a sus discípulos diciendo: tomen y beban todo de él, porque este es el cáliz de mi sangre, sangre de la alianza nueva y eterna, que será derramada por ustedes y por muchos para el perdón de los pecados. Hagan esto en conmemoración mía.
1: Señor mío y Dios mío.
0: Este es el sacramento de nuestra fe.
1: Anunciamos tu muerte y proclamamos tu resurrección. Ven, Señor Jesús.
0: Así pues, Padre, al celebrar ahora el memorial de la muerte y resurrección de tu Hijo, te ofrecemos el pan de vida y el cáliz de salvación. Y te damos gracias porque nos hace dignos de servirte en tu presencia. Te pedimos humildemente que el Espíritu Santo congregue en la unidad a cuantos participamos del cuerpo y sangre de Cristo. Acuérdate, Señor, de tu Iglesia extendida por toda la tierra, y con el Papa León XIV, conmigo, indigno siervo tuyo, Monseñor Luis Morao, y todos los pastores que cuidan de tu pueblo, llévala a su perfección por la caridad. Acuérdate también de nuestros hermanos y hermanas que se durmieron en la esperanza de la resurrección, José Alejandro Coto, las almas del purgatorio, Juan José Sánchez Córdoba, y de todos los que han muerto en tu misericordia, admítelos a contemplar la luz de tu rostro. Ten misericordia de todos nosotros, y así con María la Virgen, Madre de Dios, San José su esposo, los apóstoles, San Juan Bautista, San Óscar Arnulfo Romero, obispo mártir, los beatos Rutilio, Nelson, Manuel y Cosme, y cuantos vivieron en tu amistad a través de los tiempos, merezcamos por tu Hijo Jesucristo compartir la vida eterna y cantar tus alabanzas. Por Cristo, con Él y en Él, a ti, Dios Padre omnipotente, en la unidad del Espíritu Santo, todo honor y toda gloria por los siglos de los siglos. Y digamos ahora juntos la oración que Jesús nos ha enseñado. Padre nuestro que estás en el cielo, santificado sea tu nombre. Venga a nosotros tu reino, hágase tu voluntad en la tierra como en el cielo. Danos hoy nuestro pan de cada día, perdona nuestras ofensas, como también nosotros perdonamos a los que nos ofenden. No nos dejes caer en la tentación y líbranos del mal. Líbranos de todos los males, Señor, y concédenos la paz en nuestros días, para que, ayudados por tu misericordia, vivamos siempre libres de pecado, protegidos de toda perturbación, mientras esperamos la gloriosa venida de nuestro Salvador Jesucristo.
1: Ese reino, tú es el poder y la gloria por siempre, Señor.
0: Señor Jesucristo, que dijiste a tus apóstoles y hoy nos dices a nosotros: la paz les dejo, mi paz les doy. Señor, no tengas en cuenta nuestros pecados, ten en cuenta la fe de tu Iglesia y, conforme a tu palabra, concédenos la paz y la unidad. Tú que vives y reinas por los siglos de los siglos. Que la paz del Señor esté siempre con ustedes. En la alegría del Señor nos damos un saludo de paz.

0: Este es Jesucristo, el Cordero de Dios, el que quita el pecado del mundo. Dichosos nosotros, invitados hoy al banquete del Señor.
1: Señor, no soy digno que entres en mi casa, pero una palabra tuya bastará para sanarme.

0: Oremos. Unidos a Cristo por este sacramento, suplicamos humildemente, Señor, tu misericordia, para que, hechos semejantes a Él aquí en la tierra, merezcamos gozar de su compañía en el cielo. Él que vive y reina por los siglos de los siglos, el Señor esté con ustedes. Y la bendición de Dios Todopoderoso, Padre, Hijo y Espíritu Santo, descienda sobre ustedes. A la Virgen Santísima, en este mes de la Asunción, le decimos: Dios te salve María, llena eres de gracia, el Señor es contigo, bendita eres entre todas las mujeres, y bendito es el fruto de tu vientre, Jesús. Santa María, Madre de Dios, ruega por nosotros pecadores, ahora y en la hora de nuestra muerte. Amén. Y como siempre les digo, los lunes, a iniciar esta semana con la convicción cierta, no es un pensamiento positivo, sino que es nuestra fe. El Señor, en cualquier cosa que vivamos, estará con nosotros. Sean cosas alegres, sean cosas que no nos gusten, Dios camina con nosotros. Y la Santísima Virgen también. Vayamos en paz.
1: Gracias a Dios.

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1: Feliz lunes a todos ustedes, hermanos y hermanas de Radio Chalatenango. Seguimos con nuestra lectura del Papa Francisco sobre la Fratelli Tutti, dice él. El gusto de reconocer al otro. Esto implica el hábito de reconocer al otro, el derecho de ser él mismo y de ser diferente. A partir de este reconocimiento hecho cultura, se vuelve posible la gestación de un pacto social. Sin ese reconocimiento surgen maneras sutiles de buscar que el otro pierda todo significado, que se vuelva irrelevante, que no se le reconozca algún valor en la sociedad. Detrás del rechazo de determinadas formas visibles de violencia suele esconderse otra violencia más solapada, la de quienes desprecian al diferente, sobre todo cuando sus reclamos perjudican de algún modo los propios intereses. Esto lo dice muy agudamente el Papa Francisco, y es que hay que dejar que el otro sea como debe de ser, siempre y cuando no perjudique la vida de la comunidad. Pero hay que dejar que el otro sea diferente, porque en eso está la riqueza. A partir de este reconocimiento, nos dice el Papa Francisco, se vuelve posible la gestación de un pacto social. No vamos a hacer pactos sociales en una comunidad, en un grupo, en un país, y en este mundo, como las Naciones Unidas, porque todos pensemos igual, sino que precisamente necesitamos esos pactos para salvar las diferencias, pero contribuir al bien común, que es el principio fundamental de la doctrina social de la Iglesia. Sin ese reconocimiento surgen maneras sutiles de buscar que el otro pierda todo significado, de descalificar. Cuando al otro se le descalifica sin escucharlo, o se le descalifica porque no piensa igual que yo, eso no es positivo, no es maduro, no es ético, ni corresponde a una verdadera, o a un verdadero pacto social, o a una verdadera intención. Porque lo lindo es cuando, a pesar de las diferencias, logramos hacer consensos y un pacto social que conceda la paz y una sana convivencia, tanto a nivel particular como a nivel universal. Por lo tanto, el Papa nos recuerda que es de suma importancia el reconocer al otro y dejar que el otro sea otro, y que de lo contrario, pues cuando es un sistema aplastante, genera violencia contra aquellos disidentes, y eso no está bien para ninguna paz social ni para ninguna democracia. Pidamos nosotros siempre al Señor poder respetar nuestras diferencias, ser capaces de vivir en una relación con los demás en donde yo me sienta respetado y los demás también me respeten. No solo puedo exigir el respeto de los demás, sino que yo también estoy llamado, es mi compromiso, a respetar a los demás. Que le bendiga el Dios Todopoderoso, que es Padre, Hijo y Espíritu Santo. Amén.

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3: Y hasta dijiste que también.
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2: Bueno, señores, buenos días. Qué gusto saludarle en esta maravillosa mañana de lunes. Arrancando la semana con lo mejor, con el entusiasmo, dándole gracias a Dios por un nuevo despertar, un nuevo inicio de semana y contentos de que esté escuchando la radio en este lunes.
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2: Hay que pasarlo bien, hay que disfrutar al máximo. 9:18. ¿Qué tal? ¿Cómo estuvo su fin de semana? ¿Lo disfrutó? ¿Descansó? ¿Se relajó? Me interesa saber cómo está. Reportes a través de nuestros números de contacto, nuestro WhatsApp 75-74-56-63, nuestro número en cabina el 23-35-20-30. Ahí usted me llama y me dice lo que quiere escuchar y yo con mucho gusto le voy a poder complacer. Queremos pasarlo bien, queremos disfrutar. Que la vida es un carnaval.

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Y nosotros estamos contentos. Buenos días desde Dulce Nombre de María. Se están reportando, gracias. Saludos para la familia Mengíbar. Buenos días, qué gusto. Le cuento que por ahí ayer nos fuimos para San Antonio Los Ranchos, tenían un festival del maíz muy bonito y como siempre pues pudimos disfrutar de platillos típicos derivados del maíz. Habían tamalitos, había atole, riguas, todo este festival de parte de la iglesia, habían preparado sopa de picadillo. Bueno, y por ahí también se miraba la presencia de algunas candidatas con vestidos hechos de tusa y todo lo referente al maíz. Así que estuvo muy bonita la actividad. Nosotros logramos grabar un video corto para que usted lo pueda apreciar y buscarlo en nuestras redes sociales, Facebook, Instagram, TikTok. Como Radio Chalatenango nos puede buscar y ahí está la información respectiva. Señores, bien tempranito, desde horas tempranitas de la mañana, elementos de la Policía Nacional Civil mantienen control vehicular en el sector del Plan de las Mesas con el objetivo de verificar documentación en regla y localización ilícita. Así que, por favor, si usted va ahorita a desplazarse hacia algún lugar, no olvide la licencia, no olvide los documentos necesarios porque están con retén. Retén, como le decimos nosotros, vaya ahí retén policial. Así que pilas ahí, no se me le vaya a olvidar algún documento que me le pueden poner una multa y no queremos eso. Me duele tanto. Tengo malas noticias. Según una información que se va verificando a través de medios periódicos, el MARM pronostica temperaturas superiores a lo normal para nuestro país, El Salvador, perdón. Entre este mes que estamos, agosto y octubre. Agosto existe una probabilidad de entre el 40% y el 60% que se presente al menos una ola de calor, más de lo que estamos viviendo ya. Así que ahí le dejo el dato para que estemos siempre precavidos. Oye, negrita, mira, no te rajes. Y según la información, hoy se prevén lluvias con actividad eléctrica y ráfagas de viento en diferentes sectores del país. Tengo más información, se la comparto más adelante. Quédese con nosotros.

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6: El BMT y Fonat te recuerdan que al viajar en motocicleta debes abrocharte correctamente el casco y si conduces vehículo, usa siempre el cinturón de seguridad. Esas acciones pueden salvarte la vida. La vida no es un juego. Me dicen, Giselle, siga con buena música. Estamos activadísimos. Ok, seguimos. Usted manda, así que yo me quedo tranquila al saber que está disfrutando la programación y que le gusta lo que está escuchando. 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Vive la vida loca. 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Pendientes para los que tienen su carro y su moto, le cuento que el precio del combustible no tendrá cambios. Ya le vengo con la información. Quédese quietecito escuchando la radio. No le cambie.

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4: Se lo recomienda Chalatenango Radio, por supuesto. Nosotros siempre con las mejores recomendaciones para usted y por usted. Ya llegamos a las 9 de la mañana con 45 minutos. Me encantaría saber dónde está conectado. Buenos días para Juan Pablo. Si no me equivoco, aquí está el audio.
5: Hola, buenos días, Niaisel. ¿Qué tal, Niaisel? ¿Cómo estás, por la sonda? Un saludo ahí para los del grupo. Quisiera que me pusieran a la ranchera ahí de Vicente, por favor, ahí si puede.
4: De Vicente Fernández. Con mucho gusto nos damos con un par de Vicente, con este bloquecito a petición de nuestro estimado amigo Juan Pablo, que siempre está pendiente de la gran estación del norte. Ahorita le vamos a buscar unas bonitas, Juan Pablo. Escuché las golondrinas. Con esta vamos a arrancar este bloque y seguimos complaciendo.

0: si te molesta.
1: Bueno, y es que estamos de festejo en Azacualpa. Bueno, me gusta, me gusta, me gusta. Me están reportando cumpleañera para este día. Yo quiero saludar a la cumpleañera también con una canción bonita, bonita, bonita, bonita, bonita. Ahorita va a sonar, ahorita va a sonar. Mujeres Bonitas de Joan Sebastián. Estamos conectados en Azacualpa. Un saludo para Valerina Morán.
2: Un beso para Elisa María.
1: Hoy está cumpliendo años de parte de Amado Morán. Ya le vamos a poner también la canción que ha solicitado, pero hay que seguir disfrutando buena música. Y también esa va para
2: compasión,
1: para Valeria, Mujeres Bonitas.
2: Iluso.
1: Que hoy sea un día espectacular, que haya muchas sorpresas, mucha comida, muchos regalos para Valeria. Que Dios la bendiga y que siga cumpliendo muchos años más de vida. Nuestros mejores deseos.
2: Criminal.
1: Un saludo de parte también de todo el staff de Radio Chalatenango para Valeria Morán y también para Amado, que es un gran oyente de la gran estación del norte.

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6: Estamos activadísimos por el WhatsApp. Ahí escríbanos. Recuerde, para los que nos están escuchando en nuestra aplicación, que también a través de la aplicación pueden escribir. ¿Cómo es eso posible? Claro, hay un chat dentro de la aplicación para que pueda solicitar música. Yo estoy pendiente de recibir sus mensajes. Seguimos con más, otro bloquecito solicitado. Le comentaba, los precios del combustible se van a mantener. No va a haber cambios a partir de mañana hasta el 31. Esto va a ser igual. Para la zona central, gasolina superior, $4.91, gasolina regular $4.58 y la diésel $4.59. En Occidente y Oriente, la superior queda en $4.92, mientras la regular y diésel estarán en $4.59. Ahí le dejo el dato. Ojitos verdes. Petición musical hasta Dulce Nombre de María. Gracias, buenos días por seguir con nosotros.

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3: 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La vida no es un juego. 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Este es un consejo del BMT y de Fonat. Vamos con más música, por supuesto. Hay mucho más para que usted siga conectado mientras está realizando las labores en casa. Está trabajando por ahí la tierrita propia y está escuchando la radio. Nos llena de satisfacción saber que prefiere Radio Chalatenango. Le seguimos informando y le cuento que continúa la incertidumbre alrededor del TPS para los salvadoreños en Estados Unidos. La prensa salvadoreña mantiene el tema entre sus principales asuntos debido al impacto que podría tener sobre miles de compatriotas y sus familiares. Un dato reciente es que los permisos de trabajo para salvadoreños beneficiarios del TPS fueron extendidos hasta el 9 de septiembre.

septiembre, mientras continúa sin definirse el futuro del programa. Esta es la información que compartimos a esa hora de la mañana, ya a las 10:13. Nos vamos con los Tigres del Norte y esta canción que no necesita presentación.

Directito a ese corazoncito de pollo. Saludos, gracias Amado por compartir lo que hace mientras escucha la radio. Hacer atol, dice. ¡Qué rico! Ayer, como le repito, nos fuimos para los ranchos. Comimos riguas, tamales, atolito, de todo un poquito en el Festival del Maíz. Yo subí un video ahí en las redes sociales de la radio, por si lo quiere ver. Está en Facebook, en Instagram, en TikTok. Aproveche para darnos seguir ahí en las redes sociales. Y ahí está el video también del Festival del Maíz de los Ranchos, si usted lo quiere ver. Y ahorita es de aprovechar, están haciendo bastante festivales del maíz. Tengo entendido que el próximo domingo se va a realizar en el distrito de El Paraíso, Chalatenango Centro. Se va a realizar un festival del maíz. Me imagino que va a estar bonita la actividad. Va a haber música y también los platillos siempre derivados del maíz. Desde ya le voy adelantando para que vaya planificando.

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0: Ahí estamos porque la música sigue en Radio Chalatenango y le sigue acompañando. Me están solicitando Ella se olvidó de mí de Los Ángeles Azules. Este bloquecito para que lo siga disfrutando con nosotros. Se están reportando a través de el 7574-5663. Es el número de WhatsApp. Ahí nos puede escribir. Estoy pendiente de recibir sus peticiones musicales. 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
0: Ella se olvidó de mí, así de fácil, así de sencillo. 10:36.

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4: Aquí se escucha de todo un poquito. Nos vamos con Grupo Elefante y los mejores éxitos musicales. Aquí complacemos con todos los géneros, con todos los gustos. Es que es mañana de lunes y sabemos pasarlo bien.

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0: sé que más de alguna ocasión ha dedicado alguna cancioncita romántica. Más que todo en ese momento, ¿verdad? Cuando está bien, pero bien enamorado. Estamos con otra del Chapo de Sinaloa. Sí, seguimos sonando a todo volumen en los hogares de Chalatecos, porque somos la radio número uno. Y queremos agradecerle a usted por permitirnos llegar hasta la comodidad de su casa todos los días. Ahorita vamos con un dato curioso para continuar con nuestra programación. ¿Sabía usted que su corazón puede llegar a latir más de 100.000 veces en un solo día? Y lo más impresionante es que lo hace sin que nosotros tengamos que recordarle que debe trabajar.
1: Espero que bien, ¿cómo están los...?
0: Así que hoy también vale la pena cuidar ese corazón. Menos estrés, buena alimentación y un poquito de actividad física no cae mal.
1: No me siento
0: Ahora sí seguimos con más, no le cambie.

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para finalizar este bloquecito. Ahí nos vamos con una de Selena. El tiempo va avanzando, yo sé que a esta hora usted ya está en la cocina viendo qué preparar, qué cocinar. Ya se descongeló la carne, ahora sí manos a la obra. Nosotros le acompañamos con más música.

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2: Bueno, nos vamos con esta de las claves musicales por Amarte Así. Ya casi cerramos el bloque de programación musical variada. 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Por amarte así.
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2: Recuerda que dentro de del dato curioso de este día, la recomendación es que vale la pena cuidar nuestro corazón, así como trabaja. El dato de ahora es que su corazón puede llegar a latir 100,000 veces en un solo día. Entonces, tanto trabajo requiere también que nosotros lo cuidemos. Menos estrés, buena alimentación y un poquito de actividad física no cae mal. Nos vamos con más.

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6: Saludándoles, muy contenta de estar nuevamente con el panel. Un saludo para toda la audiencia, sobre todo para todas las personas que tanto en redes como de manera telefónica me expresaron condolencias y bueno, seguimos de luto en mi familia, pero ahí vamos.
7: También nosotros le expresamos acá y te seguimos acompañando.
6: Gracias.
7: Con ese sentimiento. Gracias también a Manuel Someta, gracias por acompañarnos.
8: Alberto, gracias por la invitación. Aquí pues ya presto un saludo de los compañeros del panel para platicar de estos temas.
7: Así es, sociólogo Carlos Hueso también con nosotros. Bienvenido, Carlitos.
9: Ernesto, buen día. Saludos a ti, al pueblo salvadoreño, y también a los compañeros del panel. Siempre es un placer poder estar acá analizando los diversos temas.
7: En efecto, estos días tuvimos la oportunidad de ver las entrevistas a los candidatos a magistrados de la Corte de Cuentas de la República, donde se expusieron serios cuestionamientos a propósito sobre el tema de la eficiencia, capacidad de respuesta que puede tener el ente fiscalizador frente a temas de auditoría pública. El debate incluso se concentra no solo en el tema de la mora de los procesos, sino también en la distancia que hay entre los hallazgos de auditoría y el tema de las sentencias y la efectividad de los mecanismos de control. Más que una elección de funcionarios, según los analistas, el proceso plantea el desafío de recuperar lo que se conoce como credibilidad y garantizar una fiscalización efectiva de los recursos públicos, más ahora que, sin duda alguna, se habla muchísimo de reservas de información y otros aspectos. Como el tema de la mora judicial y el tema del cuello de botella son puntos que han sido, digamos, resaltados cuando se trata de hablar de auditoría, de fiscalización. ¿Cómo ven ustedes el tema? Y particularmente cuando se habla, Bessy, perdona, cuando se habla que la Cámara Segunda de Instancia de la Corte tiene alrededor de 2.147 recursos pendientes y que solamente 48 hayan sido resueltos. ¿Estamos ante un problema de incapacidad, de organización o de falta de voluntad para resolver estos casos?
6: Mi pregunta es, ¿cuándo ha funcionado la Corte?
7: Sí, no ha funcionado a tu criterio.
6: ¿Nunca ha ejercido su labor? De haber ejercido su labor como corresponde, no hubiésemos tenido los escándalos de esas bolsas de dinero que salieron del banco en manos, según información noticiosa del Faro, en manos de Mauricio Funes. no hubiésemos tenido la entrega de los mal llamados finiquitos 24 horas después de terminar el servicio en el Estado. La Corte de Cuentas siempre fue un rehén del PCN, era el botín que se le entregaba al PCN. Will Salgado más de alguna vez expresó, externó, que la Corte de Cuentas de la República servía para extorsionar a los alcaldes, uh-huh, obligarlos a hacer lo que ellos decían, que era una suerte de, si no haces lo que te digo, te cae la auditoría de la Corte de Cuentas, ha sido una herramienta política. En realidad, yo veo inocuo el tema porque nunca ha funcionado, no ha ejercido control, siempre ha pertenecido a un partido político. Hoy, uh-huh, el partido de poder va a poner a los magistrados, como lo hizo la vez anterior, uh-huh, no hay ningún cambio, se están quejando hoy de la mora y no ustedes pusieron los magistrados, pues. Entonces yo no veo, okay, cuál es el debate en el sentido de la Corte de Cuentas de la República. 2000 casos de mora no son de ayer.
7: Bueno, pero también
6: entonces
7: tuvimos...
6: significa que nunca han, uh-huh, trabajado. Uh-huh. Entonces, y yo no le encuentro sentido a que Nuevas Ideas ahora se esté quejando de que hay mora, que hay aquí, y no ustedes pusieron los magistrados, pues.
7: ¿Qué motivos, o sea, habrá? Porque vi ahí el diputado, creo que fue el diputado Colato, que cuestionó precisamente el tema de los atrasos que se están dando en el proceso de, digamos, de auditorías y de resultados al respecto.
6: Y se supone
7: por
6: que
7: cierto,
6: ellos hicieron el análisis de los perfiles de la gente que iban a poner. Si la gente no les ha funcionado y no está dando resultados a las culpas, la Corte de Cuentas de la República, los únicos responsables son los diputados que la pusieron.
7: Ok, vamos a ver, Carlitos, ¿qué piensa usted al respecto sobre lo que ha dicho Bessy? Y si realmente después de estos cuestionamientos, que por cierto, también decía el presidente de la Comisión Política y presidente de la Asamblea Legislativa, Ernesto Castro, decía que delincuentes confesos quieren optar a cargos públicos y cuentan de manera misteriosa con finiquitos, sin mencionar nombres de candidatos específicos que podrían tener esos para su postulación de cara a las elecciones próximas. ¿Eh?
9: Es interesante, Ernesto. En primer lugar, todos nos hemos dado cuenta a través de este proceso que hay, donde nos podemos sintonizar con los canales legislativos. El tema de la mora, para con exactitud, es un tema que no viene de ayer, uh-huh, se ha venido trabajando. Uh-huh. Me parece bien también que lo haya expuesto el actual magistrado presidente de la Corte de Cuentas y que realmente se venga trabajando para tratar de estrechar esos niveles o esos índices de mora. Ahora, me parece también importante...
7: Lo cuestionaron ellos mismos. Diputados de Nueva Idea cuestionaron al presidente de la Corte.
9: Eso es saludable. Eso es importante.
6: Ajá. Pero ¿cómo han trabajado si han sacado 42 de 2000? ¿Cuál trabajo?
9: Eso es importante que se pueda hablar con sinceridad al pueblo salvadoreño. ¿De qué sirve poder maquillar cifras? ¿O de qué sirve tratar de mentirle a la población salvadoreña? Lo importante es que el pueblo sepa qué es lo que se está haciendo. Lo importante es que también el pueblo sepa, uh-huh, que esto no es que viene de ayer, sino que
7: ya es histórico. Perdón, quiero hacer una aclaración. No fue el diputado Colato que dijo, sino Walter Cotto fue el que hizo el cuestionamiento. Perdón,
9: okay. Entonces, yo sí quiero rescatar esa transparencia que se da. También quiero rescatar que se le hable con sinceridad al pueblo salvadoreño y sin duda que también deben de trabajar a la brevedad posible para poder ir superando el tema como este de lo que se habló, okay, que es de la mora.
7: Vamos a ver, licenciado Someta, el diputado Walter Cotto, según pudimos apreciar durante el proceso de entrevista y también que lo retomaron varios periódicos, como por ejemplo el diario El Mundo, cuestionó al presidente de la Corte, Walter Sosa Funes, porque según su visión, en la Cámara de Segunda Instancia, que él preside, está el cuello de botella de la institución, decía, ¿no?
8: Sí, yo de hecho me extraña bastante el comentario de Carlos, porque el llegar a admitir que tienen una mora en los casos, pues por lejos transparencia, si él mismo acaba de decir que estos son casos viejos, entonces... No es una muestra de transparencia que el presidente llegue y admita que tienen una mora en los casos, Neto. O sea, si estamos diciendo y estamos de acuerdo, creo yo que estamos de acuerdo los tres, con que estos casos son viejos, que tienen 2000 y la Zamba quiere decir de que tienen por lo menos 4 administraciones atrás con la que tienen casos. Entonces, en los casos, Neto, o sea, si estamos diciendo y estamos de acuerdo, creo yo que estamos de acuerdo los tres, con que estos casos son viejos, que tienen 2000 y la Zamba quiere decir de que tienen

0: punto desfavorable para poder lograr auditorías, o sea, si queremos verlo desde ese punto de vista.
1: Los casos no avanzan.
0: O conocer el tema de las
1: los
0: auditorías.
1: Los casos no avanzan y queremos tomar como un acto de transparencia, admitir que hay una mora, pero no queremos tomar como un acto de transparencia el que se libere la información relativa a los viajes, por ejemplo, de Dubái. Ahí para mí hay un doble discurso. El otro punto es, ¿por qué ahora se hace esta pantomima de que al que nombramos nosotros después le exigimos que nos dé muestras de transparencia diciéndonos que hay atraso? A mi criterio puede haber una intención política, porque ahora que ya están saliendo las nuevas caras, que ya están resultando los nuevos candidatos, hoy sí queremos que les saquen las investigaciones, hoy sí queremos que les interrumpan las solvencias para inscribirse y para participar. Entonces, ¿a quién vamos a llamar? Al presidente de la Corte de Cuentas, para que mire, ¿y usted por qué no termina con el caso de aquel que probablemente me va a quitar votos a mí más adelante en las elecciones? Ese podría ser la verdadera intención de estar ahora argumentando que hay un atraso para que se apuren los casos
2: cuando
1: en la Corte
2: de Cuentas.
1: Cuando
2: se quiere politizar, por ejemplo, el tema de la Corte de Cuentas, es risible. Porque cuando nosotros revisamos las diversas mediciones, nos damos cuenta que la oposición, hoy por hoy, no es una opción política para el pueblo salvadoreño.
1: Carlos, y para vos la Corte de Cuentas
2: sentido,
1: no es política.
2: En ese sentido es interesante que la población, en buen refrán popular, no se deje dar paja, no se deje, no se
1: Carlos,
2: deje
1: y en
2: dar
1: serio, para abajo. Vos la Corte de Cuentas no es política.
2: Que se
1: no
2: pueda
1: acabamos de estar diciendo que fue moneda de cambio.
2: Transparentar, que tengamos esa posibilidad los salvadoreños de palpar públicamente cómo se está trabajando, e incluyendo los errores o las trabas que hay, enhorabuena, las fallas. Así se debe de actuar. Ahora,
1: Carlos, la única
2: que me
1: diferencia
2: a decir
1: es que hoy lo están admitiendo
2: esto,
1: públicamente, si nunca han trabajado.
2: No nos mintamos.
1: Hoy están admitiéndolo porque quieren acelerarlo para quitarle las oportunidades a los otros.
0: A ver, ¿quiere responderle a cuál es la pregunta?
3: Que si es o no político el tema de la Corte y la elección de la Corte de Cuentas de la República,
0: por supuesto
3: que es político.
0: Que sí. Claro.
2: Yo no digo que no es político.
1: Pero acabas de decir que eso
2: lo
1: es politizar.
2: Lo que te estoy diciendo es que cuando vos querés politizarlo como tal...
1: ¿Y cómo no vas a politizar
2: eso,
1: un tema que es político,
2: no tiene relevancia?
1: Carlos,
2: oíme.
1: O sea, ¿cómo querés hablar de recetas de cocina
2: no
1: sin
2: es
1: cocinar?
2: Una opción, someta.
1: No, vos querés
2: que no
1: hablar de recetas de cocina sin meterte a la cocina.
2: Que vos mismo
1: no.
2: Nos has traído aquí, te dan esos insumos.
1: Pues claro,
2: la oposición... No es una opción actualmente.
1: ¿Y quién está hablando de oposición ahorita? Estamos hablando de la Corte de Cuentas que han nombrado los diputados a los que vos venís a apoyar.
2: Desde que querés politizar el tema de la Corte de Cuentas,
1: no está politizado.
2: Es porque querés en tu análisis sacar una raja.
1: Número uno, el tema va a estar politizado desde siempre porque la Corte de Cuentas es política. Es política, por eso va a estar politizado desde siempre. Número dos, estamos hablando de la Corte de Cuentas cuyos magistrados han sido nombrados por esta Asamblea Legislativa, que ahora vienen y los cuestionan.
2: Y, qué bueno
1: y
2: que
1: vos
2: les
1: querés,
2: exijan,
1: y vos querés
2: no,
1: dar
2: pues
1: la apariencia de que eso es un acto de transparencia, cuando lo único que es que ahora están admitiendo que no habían trabajado. Esa es la diferencia. Y antes lo negaban. Entonces no vengas a maquillarlo con el acto de politización.
2: Nadie
1: una institución que es eminentemente
2: nada,
1: política, siempre
2: se reconoce
1: el tema va a ser político.
2: Lo que se está haciendo.
1: Aparte que cómo se llama este panel.
2: Que no te guste es otra cosa.
1: Aparte que cómo se llama este panel.
2: Que no te guste es otra cosa.
1: Y no quieres hablar de política.
0: A ver, Bessy.
2: No te enojes. Mira.
0: En el trasfondo, lo que hay es alguna especie de, digamos, como de temor de que hay funcionarios, exfuncionarios, como bien lo decía el presidente de la Comisión Política, que se están postulando a un cargo hoy en estas elecciones con finiquitos que en algún momento fueron dudosos y que fueron dados bajo esos criterios. Este es otro tema
3: de
0: competencia electoral, es decir, tú vas, corres, pero tienes un antecedente de administración cuestionable, pero tienes finiquito. ¿Y me vas qué?
3: Es que lo que pasa es que, empecemos porque no se llama finiquito, en realidad es una constancia de que no tenés un proceso abierto hasta el momento, de la Corte de Cuentas de la República. A mí lo que me llama la atención es que hayan tenido persona de confianza, que es la que ahora está en el Tribunal Supremo Electoral, Y este magistrado que entrevista, porque entiendo yo que lo están entrevistando,

0: Estando por, ¿sí?, el tema de que se quiere reenganchar en el cargo, mi muchachito, ¿vea? A él fue el que dejaron luego que se fue esta, la que está ahora en el Tribunal Supremo Electoral. Hombre, pero esto es de... O sea, cuando una institución no te funciona, es la cabeza la que no funciona. Un adagio chino es: el pescado se pudre por la cabeza. Ahí lo que ha faltado es que la persona que dirige esta institución haga su trabajo. ¿Por qué no ha sacado la mora? ¿Por qué tienen este montón de casos atrasados? ¿Por qué no han querido trabajar? Y entonces a mí me preocupa porque ¿cuántos años les hemos estado pagando a estos magistrados y a ese montón de funcionarios un salario y que llegan a hacer? A soplarse el ombligo, a peinar la gata, que llegan a hacer, de verdad. Es preocupante, y más preocupante que el partido en el gobierno... se supone que revisó perfiles, se supone que iban a poner a los que iban a hacer la diferencia, se supone que eran diferentes y los pusieron a la misma mora, y llegaron a poner la misma caramba.
1: Fíjate que al examinar muy bien toda el proceso de entrevistas lográs recoger elementos bien interesantes. Por ejemplo, cuando siguieron los cuestionamientos al jefe de auditores gubernamentales sobre el tema de la mora judicial, decían simplemente el expediente, ahí está, nos lo procesan, y la razón, decía él, muchas es por cuestiones políticas que no se dan.
0: Sí, pero ¿cuántos de esos casos pueden caer en prescripción?
2: Dígale a Carlos.
1: ¿Cómo?
2: Repítaselo a Carlos.
1: No lo estoy diciendo yo. Es parte de la versión de lo que
2: se dijo. Sí, de lo que se dijo.
0: Pero ¿cuántos de estos casos están esperando que se prescriban? Porque eso es lo otro. Si vos 10 años no moves ese expediente, se alega prescripción y no vayan a salir con la animalada de que podemos retroceder.
1: ¿Quién fiscaliza a la Corte de Cuentas? Esa es una de las grandes interrogantes.
0: Es que nunca, es que la Corte de Cuentas es una institución, yo te vuelvo y repito, que nunca ha ejercido su labor, que fue un botín de guerra, que no es nada nuevo decirte la que la controló el PCN,
1: sí,
0: que después, que Arena se la entregaba al PCN y el FMLN se la entregó.
1: ¿Te recuerdas, Messi, que en el pasado hubo un debate en la Asamblea Legislativa porque decían, bueno, nos viene a cuestionar a nosotros, pero también nosotros debemos de cuestionar? Escudriñar a la Corte de Cuentas de la República.
0: La Corte de Cuentas nunca ha hecho su trabajo.
1: ¿Qué piensan?
2: Desde el momento que la Corte de Cuentas tiene una mora, quiere decir que los casos que se están llevando actualmente no son los de este gobierno. Por ende, Nuevas Ideas puede darse el lujo de venir y decir, miren, ¿y por qué están atrasados? ¿Por qué no quieren sacar la mora? Porque su interés político es justamente que comiencen a condenar a la gente de la administración anterior, ya después que se tomen su tiempo, que se vuelvan a atrasar cuando ya les toque a los suyos.
1: Licenciado Hueso.
3: Mira, el que las hace se las imagina. Sí. Es bien interesante cuando nosotros hemos palpado que esta cuestión de la mora no es de ayer.
0: Ay, que el que te lo diga que es de ayer está mintiendo.
3: Ahora, ¿qué es lo que sucede? Enhorabuena también que se pueda hacer público, que la población salvadoreña se pueda enterar de qué es lo que está sucediendo. Y me parece, desde mi óptica, que es lo más interesante que la población pueda ser partícipe de en momentos tan trascendentales. Eso no se había visto antes.
2: O sea que para Carlos es trascendental y es importante que la gente se dé cuenta que el magistrado que ha nombrado Nuevas Ideas no ha podido resolver la mora de la Corte de Cuentas. Eso, esa es la transparencia.
3: No sea irracional,
2: que
3: no tengamos
2: mora. Ya estamos claro que es mora, porque vienen casos
3: atrasados.
2: Vos sabés
3: que el tema de la mora no viene de ayer.
2: Así es, en eso estamos de acuerdo.
3: Se está explicando qué querés que con señas, con figuritas.
2: No, en eso estamos
3: se
2: de acuerdo.
3: Te explique realmente lo que sucede.
2: Lo que estás diciendo
3: este tema de la mora no es un tema de
2: así
3: ayer.
2: Es,
3: está trabajando
2: claros
3: para acortar la brecha.
2: Vaya,
3: que
2: en
3: parte
2: eso estamos
3: de eso
2: claros.
3: Lo has entendido. ¿Cómo te lo explico?
2: Vaya, en eso estamos claros. Pero ¿cómo está trabajando?
3: Pues parece que no estamos claros porque seguís O sea, yo no te entiendo esa parte.
2: Si me dejas hablar.
1: Vamos a ver.
2: Parece que estamos claros en que hay mora.
1: Ok.
2: Yo quiero terminar mi planteamiento. Sí, okay, y lo que yo estoy diciendo es que estamos de acuerdo y estamos claros en que hay mora. En eso estamos claros. Pero lo que Carlos está haciendo es dejarnos ver a nosotros que a quien nombraron en la Corte de Cuentas para resolver esa mora no está cumpliendo con su trabajo. Eso es lo que está señalando.
1: A ver, ¿qué reforma
2: está haciendo? Y lo quiere maquillar con un acto de transparencia.
3: ¿Por qué querés poner palabras que yo no he dicho?
2: Y nunca va a decir.
3: Eso no lo vas a lograr. Tener inteligencia emocional.
1: ¿Qué reformas, Bessy?
0: Yo lo que tengo duda con el planteamiento de Carlitos es que se está trabajando en la mora de 2000 a 42. O sea, a mí me parece, perdóname, en cualquier clase estás aplazado.
1: Ok, pero ¿qué reformas concretas necesita entonces la Corte de Cuentas para irregularidades a lograr sanciones y recuperar y recuperación efectiva de fondos, que eso es lo más importante?
0: Neto, la Corte lo que necesita es trabajar, ser independiente. La reforma constitucional de tener el cambio de la cantidad de votos para elegir, que nunca reformaron eso, lo dejaron con mayoría simple. Ahora que tienen una supermayoría, pues, pero habría que hacerlo. Eso es lo que necesita la Corte de Cuentas de la República, ser independiente, ser un órgano que de verdad controle y hacer su trabajo. Ninguna de esas tres cosas ha tenido antes, no tuvo en el pasado, no tiene ahora y se vislumbra que no tendrá en el futuro.
1: A la hora de establecer la preparación de este debate, nos hacíamos la pregunta cómo lograr desde la perspectiva institucional, como ente controlador, recuperar esa confianza ciudadana y sobre todo garantizar, en todo caso, que ningún funcionario responsable de administrar malos fondos pueda evadir su responsabilidad.
0: Pero poder, ¿cuándo ha tenido credibilidad la Corte?
2: Ajá, recuperar cuál confianza.
1: Hablemos de eso cuando regresemos. Voy a la pausa. No nos cambie, regresamos con más. Quédese con nosotros.
2: Estructural, o sea, es de votarla por completo y volverla a armar. Desde cómo se elige, cómo se compone, quién la va a supervisar, porque tiene que tener supervisión, qué tanta autonomía va a tener, porque es que eso, que la Asamblea Legislativa esté nombrando al ente que los va a controlar a ellos, no tiene ningún sentido. Nunca tendría funcionó. Que tener total autonomía y debería de no ser electa por los diputados o ser electa por los diputados con otra diferencia aritmética para su elección. Entonces, el cambio realmente debería de ser estructural. Ahora, como eso está difícil de que suceda, ¿qué es lo que debe de pasar? ¿O qué es lo que se tendría que hacer? Bueno, ya nombraron, están diciendo que son una administración diferente, que han puesto a un presidente. Entonces, ¿a quién le toca resolver la mora? ¿Al que nombraron ahorita?
1: Ahora, pero
2: como dijo Bessy, la cabeza es la que se hace responsable de la institución.
1: Deseado su meta, el gran problema de toda administración de justicia es que no hay sanciones para los funcionarios. Si hubiera, quizás no habría mora.
2: Pero ¿a quién le va a corresponder? A eso vamos, ¿a quién le va a corresponder? Estamos de acuerdo con que nunca se trabajó y eso generó la mora. ¿Quién tiene entonces que resolver la mora? ¿Quién está actualmente? O sea, que irse a quejar o admitir que tienen una mora no es un acto de transparencia, es admitir que tienen un problema. A mi criterio, lo que están haciendo es anticipando que no va a pasar nada.
1: ¿Deben ponerle un plazo perentorio para que resuelvan a tu criterio, Bessy?
0: Deberían, pero a ver, decime vos de qué sirve, por ejemplo, que le cobren a alguien que se apropió de fondos que eran.
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0: Nos alegra que estén aquí. En los próximos minutos descubriremos ideas y temas que despiertan la imaginación y que nos ayudan a ver el mundo con nuevos ojos. Empezamos una vez más.
1: Oigamos la respuesta. El programa del Instituto Centroamericano de Extensión de la Cultura, ICQ, siempre con nuestro lema:
0: comprender lo comprensible
1: es un derecho humano.
0: Hoy sabremos a qué se debe que los murciélagos, a pesar de que vuelan muy rápido, nunca chocan contra objetos que encuentran en el camino.
1: ¿Por qué durante el verano el zacate se desarrolla rápido si se corta o se quema?
0: ¿Qué tan cierto es que Curazao es el segundo territorio dependiente que juega un mundial de fútbol?
1: Un placer compartir con ustedes. Envíennos todas las preguntas que gusten y de qué lugar nos sintonizan.
0: Iniciamos el programa de hoy con una pregunta hecha por el señor Álvaro Francisco Ugalde Salazar, quien escribe desde Guanacaste, Costa Rica, y nos consulta el Facebook del ICQ. ¿A qué se debe que los murciélagos, a pesar de que vuelan muy rápido, nunca chocan contra objetos que encuentran en el camino? Oigamos la respuesta.
1: Estimado don Álvaro, le damos la más cordial bienvenida al ICQ. Esperamos poder responder esta y todas las preguntas que guste enviarnos.
0: Los murciélagos son animales fascinantes y tienen una habilidad especial llamada ecolocalización. Gracias a esta habilidad, pueden orientarse y encontrar obstáculos, incluso cuando están en medio de la oscuridad.
1: Le vamos a explicar cómo funciona la ecolocalización. Mientras los murciélagos vuelan, emiten sonidos muy agudos que los seres humanos no somos capaces de escuchar.
0: Esos sonidos producen ondas invisibles que rebotan en las paredes, en los árboles, en los insectos y en otros objetos, y regresan a los oídos de los murciélagos en forma de eco.
1: Los cerebros de los murciélagos están diseñados para percibir este eco muy rápidamente.
0: Y no solo saben dónde está el objeto o el animal, sino que además pueden interpretar por ese eco dónde están, qué tamaño tienen y cómo se mueven.
1: Esta habilidad es una especie de radar natural y es lo que les permite volar a grandes velocidades entre los bosques, cuevas o edificios sin chocar o lastimarse.
0: También es la habilidad que les permite localizar insectos para alimentarse, ya que los murciélagos tienen una vista muy limitada.
1: Los murciélagos han desarrollado esta increíble habilidad para poder volar guiándose por ondas, y es una habilidad tan especial que pocas especies de animales la tienen.
0: En el mar, solo los delfines y algunas ballenas la poseen. Y en tierra, algunos pequeños animales nocturnos como las musarañas. Por eso, es muy difícil de entender para nosotras las personas.
1: Pero también es una muestra del gran poder de adaptación que los animales tienen para sobrevivir en la naturaleza.
0: Le agradecemos de nuevo por su pregunta y le enviamos un cordial saludo hasta Guanacaste.
1: Santana, El Salvador. En esa comunidad vive doña María Díaz, quien escribe y pregunta: ¿qué remedios caseros son buenos para la amigdalitis? ¿Eso tiene cura o no tiene cura, ya que siempre me duelen las amígdalas? Oigamos la respuesta.
0: Muchas gracias por su consulta, doña María. Sería importante saber su edad y con qué frecuencia se le presenta la amigdalitis.
1: Le contamos que las amígdalas son parte del sistema inmunológico, que es el que nos protege de infecciones.
0: Las amígdalas reciben al virus o las bacterias que están atacando al cuerpo. Las procesan y le enseñan al sistema inmunológico cómo defenderse de la infección y cómo hacerlo cada vez más eficientemente.
1: Cuando las amígdalas se inflaman debido a esos virus y bacterias, se da la amigdalitis y suele durar menos de 7 días.
0: La amigdalitis produce síntomas como dolor de garganta, fiebre, dificultad para tragar, cansancio, dolor de cabeza y sensación de malestar general.
1: La amigdalitis puede ser causada por virus o bacterias, y la mayoría de los casos son virales. El tratamiento va a depender de la causa.
0: Si la amigdalitis es viral, es decir, que fue causada por un virus, el tratamiento consiste en aliviar los síntomas, por ejemplo, con reposo, tomar analgésicos según las indicaciones del envase, beber mucho líquido, hacer gárgaras de agua hervida con sal y una cucharadita de vinagre de manzana y esperar a que pase.
1: Cuando la amigdalitis es bacteriana, el tratamiento recomendado es usar antibióticos como penicilina o amoxicilina por un periodo de 7 a 10 días.
0: Si la persona está tomando antibióticos, es muy importante que complete todo el tratamiento recetado, incluso si los síntomas desaparecen, para matar a las bacterias y evitar una recaída.
1: Por eso, es recomendable consultar al médico para saber si la amigdalitis es viral o bacteriana.
0: Por último, en la mayoría de los casos, la amigdalitis desaparece a los días, pero a veces hay amígdalas que están enfermas y no cumplen con su función normal. Entonces, se padece de amigdalitis muy seguido, varias veces al año.
1: Si es así, le recomendamos que consulte con un médico especialista en garganta para saber si le recomienda hacer o no una cirugía para sacarlas.
0: Esperamos que nuestra respuesta le haya ayudado, doña María. Y no dude en contactarnos si le queda alguna duda.
1: Vamos a la música, inspirada en la novela célebre de Gabriel García Márquez, 100 años de soledad. Celso Piña, de México, interpreta 100 años de Macondo.

0: ¿Sabía que la primera alimentación de un potro se llama calostro? Este es el nombre de la primera leche que produce la yegua después del parto. Es muy alimenticia y la primera semana, un potrillo puede alimentarse hasta 100 veces al día. Esto y más en Oigamos la Respuesta.
1: Envíennos sus preguntas al apartado 2948-1000 San José, Costa Rica. También nos pueden contactar al correo electrónico icq@icq.org o encuéntrennos en Facebook como Oigamos la Respuesta.
0: No se olvide de visitar nuestros perfiles de YouTube, Facebook, Instagram e iVoox. El señor David Hernández nos envía esta pregunta a nuestro WhatsApp desde Atlántida, en Honduras. Él quisiera saber, ¿qué es un oleoducto? Oigamos la respuesta.
2: Don David, es un placer responder a su pregunta. La palabra oleoducto viene de dos palabras del antiguo idioma latín. Óleo, que significa aceite, y ducto, que quiere decir tubo o conducto.
0: Así, un oleoducto es una instalación de tuberías que transportan petróleo o productos que salen del petróleo, como la gasolina.
2: Los oleoductos son parecidos a los acueductos, es decir, a las cañerías que transportan el agua, solo que, en vez de agua, los oleoductos transportan productos que se sacan del petróleo.
0: Estas tuberías se pueden extender a lo largo de cientos o hasta miles de kilómetros. Van desde los pozos de donde se saca el petróleo hasta puertos o centros donde se refina el petróleo para convertirlo en gasolina y otros productos.
2: Algunos oleoductos van debajo del agua. Pueden atravesar ríos y mares no muy grandes, por ejemplo, los que hay en el Golfo de México y en el Mar de China.
0: El oleoducto más largo del mundo es el de Druzhba, que recorre 4.000 kilómetros y atraviesa los territorios de Rusia y de varios países europeos. Por este oleoducto se transportan miles de barriles de petróleo cada día.
2: El oleoducto más grande de Centroamérica es el oleoducto y refinería XAN, en Guatemala.
0: Mide 353 kilómetros y transporta petróleo desde el departamento de Petén hasta Puerto Barrios, en la costa Caribe.
2: Desde la comunidad de Los Guido, Desamparados, San José, Costa Rica, el señor Michael Eduardo Chacón Herrera dice, ¿qué tan cierto es que Curazao es el segundo territorio dependiente que juega un mundial de fútbol? Oigamos la respuesta.
0: Tal y como usted comenta, don Michael, Curazao es el segundo caso en la historia de los mundiales de fútbol de la FIFA en que participa un territorio dependiente.
2: Curazao forma parte del Reino de los Países Bajos. Los Países Bajos es un país que se encuentra en Europa, antes más conocido como Holanda.
0: Curazao, por su parte, es una isla que se encuentra en el Mar Caribe y no es un estado soberano reconocido por la ONU, pero sí posee una federación de fútbol propia y es miembro de la FIFA.
2: Esa es la razón por la cual Curazao puede competir en torneos internacionales de manera independiente.
0: Lo mismo sucede con países del Caribe, que son territorios dependientes de países como Reino Unido o Estados Unidos, que a pesar de participar en eliminatorias de la CONCACAF, nunca han podido clasificar a Copas del Mundo, como las Islas Caimán, las Islas Vírgenes Británicas, Montserrat y Puerto Rico.
2: El primer país dependiente que participó en un mundial de fútbol fue Indonesia, que participó en el Mundial de Francia en 1938.
0: En ese momento, Indonesia pertenecía a los Países Bajos y participó con el nombre de Indias Orientales Neerlandesas, Lo hizo en sustitución de Japón, que declinó asistir con su selección al torneo.
2: Curazao participó en el Mundial de Fútbol que acaba de celebrarse en Estados Unidos, Canadá y México. Lamentablemente, no pudo pasar de la primera fase de grupos, en la que perdió 7-1 contra Alemania, 2-0 contra Costa de Marfil y empató 0-0 contra Ecuador.
0: Es interesante ver cómo no todos los participantes en una Copa del Mundo de Fútbol son países, dado que la FIFA no reconoce estados soberanos, sino federaciones.
2: El mundo del fútbol tiene una geografía propia, definida por una identidad distinta a la nacionalidad. Estamos estrenando un nuevo segmento en nuestro programa.
0: Queremos escuchar sus voces y que nos manden sus preguntas en audio.
2: Ahora los lunes tendremos la sección Oigamos la Pregunta.
3: Sí, me gustaría saber si realmente el hombre pisó la luna y por qué no han vuelto a ir a la luna.
0: Este mensaje nos lo envía don Roberto Antonio Vargas Obando al WhatsApp del ICQ desde Managua, Nicaragua. Oigamos la respuesta.
2: Estimado don Roberto, le damos la bienvenida al ICQ y le agradecemos por su consulta. Le contamos que, en efecto, la evidencia científica e histórica demuestra que el ser humano sí llegó a la luna.
0: Este acontecimiento sucedió el 20 de julio de 1969, cuando la nave Apolo 11 descendió sobre la superficie lunar y dos astronautas caminaron sobre ella.
2: Estos astronautas eran Neil Armstrong y Buzz Aldrin. Después de esta primera misión en la Luna, hubo 5 alunizajes más entre 1969 y 1972. En total, la evidencia indica que 12 astronautas caminaron sobre la Luna en esos 3 años.
0: La principal razón por la que esto no se volvió a repetir es por el alto costo económico de las misiones. Además, llevar seres humanos hasta la Luna resulta ser una misión muy arriesgada.
2: Otro motivo por el que esta clase de misiones no se volvió a realizar es que el interés político de Estados Unidos por las misiones espaciales fue disminuyendo con los años.
0: Esto quiere decir que las agencias espaciales estadounidenses prefirieron usar el dinero que tenían para realizar otros avances, por ejemplo, sondas robóticas para explorar otros planetas y otros cuerpos espaciales, como asteroides, las lunas de otros planetas y, en general, más detalles sobre el universo.
2: Actualmente, hay varios planes de Estados Unidos para regresar a explorar la Luna con naves tripuladas por personas.
0: Un ejemplo de esto es el programa Artemis, el cual, de hecho, ya realizó una misión con tripulantes alrededor de la Luna en abril del 2026, a bordo de una nave llamada Orión.
2: Estas misiones continuarán en los próximos años y, posiblemente, otros astronautas también podrán llegar a caminar en la Luna, como sucedió hace casi 60 años.
0: Raíces Americanas es el tema que nos trae Hernaldo Zúñiga desde Nicaragua, que fue parte de su álbum Cancionero de 1978. Esta canción celebra la diversidad cultural. ¡Disfrutemos!

0: También pueden contactarnos a través de un mensaje de WhatsApp al teléfono código de área 506, número 8485-5453, o háganos sus preguntas al teléfono código de área 506, número 22-2552-38, o al número 22-2553-38.
1: ¿Sabía que en El Salvador existe un Museo del Plato? Este museo se encuentra en Suchitoto y abrió sus puertas en el año 2012. Contiene más de 1,000 platos adquiridos en diferentes países como Polonia, Rusia, Alemania, Islas Vírgenes, Irlanda, Estados Unidos y Madagascar. Esto y más en Oigamos la Respuesta.
0: Continuamos en Oigamos la Respuesta. Desde El Peñón, Concepción de María, Choluteca, Honduras, el señor Roberto Flores Montoya pregunta: ¿por qué durante el verano el zacate y otras plantas gramíneas se desarrollan rápido si las cortan o las queman? ¿De dónde obtienen los nutrientes si el lugar donde viven está totalmente seco? Oigamos la respuesta.
1: Saludos, don Roberto. Esperamos que se encuentre muy bien. La suya es una observación muy fina de lo que pasa en los potreros de nuestra región y tiene explicación en lo que la planta guarda debajo y no tanto en lo que vemos arriba.
0: En palabras sencillas, don Roberto, el zacate tiene como una bodeguita escondida en la base del tallo y en las raíces.
1: Cuando hay agua y bastante hoja verde, la planta trabaja con el sol, produce comida y la guarda en el tallo y en las raíces como reserva para tiempos difíciles.
0: Cuando el ganado pasta o se chapea y se deja el pasto muy bajito, la planta se queda sin hojas para trabajar con el sol. Entonces las primeras hojas salen gracias a la comida que tenía de reserva en la raíz y en la base del tallo.
1: Por eso se recomienda no cortar tanto el zacate y respetar los tiempos de descanso, para que esa reserva del potrero aguante mejor el verano.
0: Ahora, ¿de dónde sacan los nutrientes si el suelo se ve seco?
1: Los pastos tienen raíces profundas y finas que bajan a buscar agua y nutrientes a 30 centímetros o más, donde todavía hay algo de humedad, aunque en la superficie se mire todo muerto.
0: Gracias a esa raíz profunda, el zacate puede seguir viviendo durante la sequía y reactivarse apenas se encuentra una pequeña mejora de humedad.
1: Cuando se quema la pastura, además, la ceniza deja sobre el suelo una capa con algo de potasio, calcio, magnesio y fósforo.
0: Los estudios sobre quema de vegetación muestran que una parte de esos nutrientes se pierde en el humo, pero otra parte regresa al suelo en forma de ceniza.
1: Entonces, el zacate lo aprovecha, sobre todo si después cae una llovizna que disuelve esa ceniza y la mete al suelo.
0: Eso explica que, tras una quema y la primera lluvia de verano, el verde del pasto se mire muy intenso porque está usando sus reservas y los nutrientes de la ceniza.
1: Esperamos haber respondido a su pregunta y le enviamos un caluroso saludo hasta Choluteca.
0: Al finalizar nuestro programa, como es tradición, compartimos con ustedes una reflexión. Pasamos un tercio de nuestras vidas dormidos y puede que sea el tiempo en que nos sentimos más libres. Amy Adams.
1: En el próximo programa sabremos por qué la luna cambia de forma cada noche. Descubriremos cómo combatir las hormigas zompopas. Además, sabremos por qué hay plantas de maíz que nacen completamente blancas. Esto y más en el próximo programa.
0: Y así llegamos al final del programa de hoy. Les esperamos mañana en este su programa Oigamos la Respuesta. Envíennos sus preguntas al apartado 2948-1000 San José, Costa Rica. También pueden enviarnos sus preguntas al correo electrónico icq@icq.org o encuéntrennos en Facebook como Oigamos la Respuesta, o llámennos por teléfono a los siguientes números: código de área 506, número 2225-5238 o 2225-5338. Recuerde que comprender lo comprensible es un derecho humano.

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10: 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Respetable auditorio, muy buenas tardes. Esperamos que disfruten al máximo de este espacio. Atardecer Ranchero, sí señor. Porque a usted le gustan, y con sus mejores éxitos, el Atardecer Ranchero de Radio Chalatenango nos complacemos en presentarle a los amos y señores de la música norteña, los triunfadores, los alegres de Terán. Respetable auditorio, señoras y señores, muy buenas tardes. Bienvenidos al espacio de los alegres de Terán.

Y arrancamos fuerte, rancheritas tardes, arrancamos fuerte con esa rancherita que estamos escuchando, Moneda sin valor, ya con los alegres de Terán en este inicio de semana. Espero que durante la mañana haya pasado tranquilo y ahorita esté más relajadito, haya almorzado súper bien, barriga llena, corazón contento y disponibles para escuchar más música a cargo de los alegres de Terán.

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2: 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Seguimos con los alegres de Terán. Queremos aprovechar para repetir un saludo. En la mañana nos estaban reportando a Valeria Morán hasta Azacualpa. Ahí se encuentran de fiesta, festejando un año más de vida de Valeria Morán. Saludos especiales. Vamos con más. Por el amor a mi madre, la siguiente ranchera que vamos a escuchar.

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4: Gracias al gentil patrocinio de Acaicomac DRL, media hora más, hasta llegar a las 2 de la tarde, rancheritas, éxitos con los alegres de Terán. Me están solicitando tu nuevo cariñito, esa es la que sigue ahorita. Buenas tardes, qué gusto saludarle, donde quiera que se encuentre en nuestro departamento Chalatenango, fuera también del departamento, disfrutando a través de nuestra aplicación, a través de nuestro sitio web, pero escuchando siempre la radio.

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Entre copa y copa, rancherita, que disfrutamos a continuación.

0: Para el número con terminación 5337, que ahorita está llamando, yo contesto. Óigame bien, yo contesto y no se escucha absolutamente nada. Pero sí se escucha que tiene como el radio encendido, pero la persona no habla. No sé si es problema, bueno, sí es problema del celular, porque nosotros estamos muy bien. Ya recibí un par de llamadas extra y se escucha muy bien.
1: Ingrata.
0: Que es el número con terminación 5337.
1: Hombre, nos hacen padre.
0: No se le escucha absolutamente nada. Solo la radio de fondo. Yo les saludo por ahí, pero no tengo ninguna respuesta. Seguimos complaciendo 1:55 p.m. Hay mujeres ingratas en la vida. Los alegres de Terán lo dicen.

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6: Ya vamos con el Dueto América. Buenas tardes, buenas tardes. Alcancé a escucharle al número con terminación 5337. Desde Canyuco llaman a Dan Urbina. Eso fue todo lo que escuché. Y de ahí no más, no más. Yo creo que hay interferencia telefónica con su celular, porque yo lo escucho perfecta. Bueno, usted me escucha perfectamente, me imagino yo, porque muchas personas que ya llamaron, sí, me solicitan la canción, yo les contesto y no hay ningún problema. Pero bueno, se intenta comunicar nuevamente a Canyuco, a don Adán Urbina. Al momento de contestar, don Adán, siempre digo, Radio Chalatenango, buenas tardes. Ahí usted tiene que contestar y pedir la ranchera que quiera. Así de fácil, así de sencillo.

seguimos complaciendo esa canción. Suena a petición de un radio escucha que se reporta desde Apopa. Ahora nos vamos con Ojitos de Capulín, complaciendo al Chaparrito, aquí cerquita por San José.

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El caso de los 10. Así se llama esta canción del Dueto América con Mariachi. De las 2:25 minutos, seguimos complaciendo a todo volumen. 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

0: el dueto Las Palomas. Radio. Lo que está sonando, vamos con otra rancherita más, recordando tus caricias a petición de nuestra audiencia. Ya a las 2:35 minutos, a esta hora de la tarde se ve algo nublado.
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0: Esperemos que
1: 1290.
0: Si Dios lo permite, claro, llueva, y si no, pues seguir disfrutando de esta bonita tarde con rancheritas.

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Ya no soporto tu ausencia y apenas te fuiste ayer. Son los Tigres del Norte en la Gran Estación del Norte. Vamos a continuar con esta. Esta lleva por nombre Arrepiéntete. Muy buenas tardes, gracias a usted que recién nos está sintonizando en este lunes. Ya estamos por acá, nos dicen, conectaditos, disfrutando nuestra radio. A todo volumen o a todo mecate. A todo lo que dan las bocinas. Muchas gracias por comunicarse al 7574-5663 en el 17 de agosto.

La música a cargo del señor Ramón Ayala con esa bonita melodía. Échame a mí la culpa de todo lo que pasa. Las 3 de la tarde con 43 minutos, por acá estamos, nos dicen, conectaditos y a todo volumen, sacándoles canas verdes a los... Ay, en serio, no le creo, yo más creo que lo están disfrutando. No creo que se molesten ustedes, no lo creo de verdad. A lo mejor usted no se ha dado cuenta que a ellos también les gusta la música ranchera. Así que bueno, un saludo muy especialísimo a nuestros oyentes allá en Apopa, especialmente a la familia Serrano Galdames.

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Radio Chalatenango es la música a cargo del señor Antonio Aguilar y vamos a continuar con más. Por ahí tenemos también música pendiente con los Tigres del Norte. Claro, con mucho gusto nosotros continuamos complaciendo en esta maravillosa tarde de lunes, cuando estamos ya en el 17 de agosto del 2026. ¿Qué le compró a su hijo?

Solamente tenía 15 años, en la cara se le notaba, dicen los Tigres del Norte. Continuamos a esta hora, con lo que nos solicitan a través del 2335-2030. ¿Cuántos no llegan a un hospital con la esperanza de vivir y salen de ese lugar sin vida? Esa es la triste realidad en muchas salas de espera.

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Los mejores éxitos norteños en el programa de las Arranca Polvo de la Tarde. Son ya las 5:30 minutitos. Y ahí te quedas, amor mío.

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0: 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Le invitamos para que nos sintonice en nuestra próxima ocasión. Por hoy, solo nos resta decirles muy buenas tardes.
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Buen día a cada uno de ustedes, queridos hermanos y hermanas. Es lunes 17 de agosto. El Evangelio es de San Mateo, capítulo 19, de los versículos 16 al 22. En aquel tiempo se acercó a Jesús un joven y le preguntó: Maestro, ¿qué cosas buenas tengo que hacer para conseguir la vida eterna? Le respondió Jesús: ¿Por qué me preguntas a mí acerca de lo bueno? Uno solo es bueno, Dios. Pero si quieres entrar en la vida, cumple los mandamientos. Él replicó: ¿Cuáles? Jesús le dijo: No matarás, no cometerás adulterio, no robarás, no levantarás falso testimonio. Honra a tu padre y a tu madre. Ama a tu prójimo como a ti mismo. Le dijo entonces el joven: Todo eso lo he cumplido desde mi niñez. ¿Qué más me falta? Jesús le dijo: Si quieres ser perfecto, ve a vender todo lo que tienes, dale el dinero a los pobres y tendrás un tesoro en el cielo. Luego ven y sígueme. Al oír estas palabras, el joven se fue entristecido porque era muy rico. Palabra del Señor, gloria y honor a ti, Señor Jesús. Este evangelio, queridos hermanos, nos presenta a un joven que está haciendo una religiosidad buena. Todo esto nos puede pasar también a nosotros. No estamos haciendo cosas malas. Este joven no estaba haciendo ninguna cosa mala, más bien era un joven que podía ser admirable. Pero ¿qué pasa? Que así nos puede ocurrir también a nosotros. Hacemos muchas cosas, pero no la que el Señor nos pide. San Juan de la Cruz decía: ¿De qué te sirve darle a Dios una cosa cuando Él te está pidiendo otra? Y ciertamente era un joven envidiable, su comportamiento era bastante digno y moralmente lícito. Y cuando se acerca donde Jesús, solo le dice: ¿Qué cosas buenas tengo que hacer para heredar la vida eterna? Su planteamiento prácticamente es un poco utilitarista, es económico casi en el fondo, ¿verdad? Porque él, que estaba acostumbrado a invertir, quería invertir algo para obtener el gran premio, la vida eterna. Jesús le dice: no matarás, no cometerás adulterio. Si quieres entrar en la vida, cumple los mandamientos, ya tú lo sabes. Y solo uno es bueno y es nuestro Padre Dios. Y le dice los famosos mandamientos del no robar, no adulterar, robar, matar. No levantar falso testimonio, honrar al padre, a la madre, a su prójimo como a ti mismo, etc. El joven, en su bondad, dice: Todo eso yo lo he hecho desde siempre. Ah, le dice Jesús: Pues si quieres ser perfecto, ve a vender todo lo que tienes, da tu dinero a los pobres y después ven y sígueme. Y al oír estas palabras, el joven se fue muy triste porque era muy rico. ¿Qué es lo que le pasó al joven?